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1: 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Las 8 y 2 minutos.
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3: Hola, ¿qué tal? ¿Cómo están, damas y caballeros? Bienvenidos, comenzamos el Pabellón Patrio para hoy día, lunes 31 de agosto. Listo, vamos a pasar agosto, nos preparamos para septiembre. Ya me imagino que algunos están preparando la fonda, la ramada en su casa. En fin, como sea, hay que tratar de celebrar y con prudencia, pero ya. Son consejos que le vamos a ir dando más adelante. Ahora prepárense, prográmense y vamos a ver cómo nos va. El día de hoy, como siempre, más de 20 radios por todo nuestro país. Saludamos a la gente en el norte, centro y sur de Chile, siempre acompañados de la música nacional. Vamos a tener muchas efemérides, estrenos y todo en nuestras redes sociales, Pabellón Patrio, Instagram y también Facebook. Día lunes 31 de agosto, edición 3270. Yo soy Michael Segovia y vamos a comenzar escuchando a Electrofobia. Esa canción se llama Te Veo en el Espejo y con Electrofobia partimos, comenzamos el Pabellón Patrio. Sean todos bienvenidos.

Un día como hoy, en 2018, Niños El Cerro publica el disco Lance. Tras debutar con el sello Piloto y ganar el premio Artista Revelación en los premios Pulsar de 2016, el quinteto pasó a formar parte por entonces de Quema Su Cabeza, sello con el que editaron su segundo disco, el cual cuenta con 9 canciones y la colaboración también de Chini Ayarza y de Martina Lluvias. Un día como hoy, en 2018, Niños El Cerro publica el disco Lance.

Un día como hoy, el año 1982, nace en Santiago Connie Levin. Luego de casi 3 años y un disco junto a Supernova, Constanza Connie Levin fue la primera del famoso trío pop en dar noticias como solista. Su incursión en la interpretación individual resultaría a la larga una aventura fugaz, tras la cual la joven se retiró por completo del mundo musical por varios años, hasta que en 2013 regresó con Supernova. Está de cumpleaños el día de hoy Connie Levin y en Pabellón Patrio. La saludamos escuchando a Supernova con Maldito Amor.

Un día como hoy, en 2011, Astro publica el video Ciervos, filmado en el lago Puyehue en enero del 2010 y dirigido por Oscar Wakeman, donde están los cuatro integrantes de la banda más un amigo apodado Coco. Un día como hoy, en 2011, Astro publica el video Ciervos.

Un día como hoy, en 2016, Caravana publica el video Juegos Olímpicos. Es también el debut de Rodrigo Santis dirigiendo una pieza audiovisual. Aquí el músico tomó los Juegos Olímpicos como inspiración para este primer sencillo de su disco Caminata, dándole forma a un trabajo que contó con la ayuda del fotógrafo Carlos Huica y que mezcla un aire familiar con memorables registros de las competencias deportivas con un toque lúdico y actual. Un día como hoy, en 2016, Caravana publica el video Juegos Olímpicos.

Un día como hoy, el año 2008, Goofy presenta el disco Corazón de Roto. Cuenta con 14 temas, con canciones tanto en inglés como en español. Intoxication fue el primer sencillo y el segundo, Enchúlame el Corazón. Este disco continuaba con la temática de supervivencia juvenil que traía su disco anterior. Un día como hoy, en 2008, Goofy presenta el disco Corazón de Roto.

Luego de una extensa gira por el país con 19 conciertos y su exitoso paso en la última versión de Lollapalooza Chile, The Salón publicó el video de su canción Tormentas y Tormentos, parte de su último disco El Sonido del Misterio. Es una de las canciones que contiene toda la esencia de la banda, el amor enfrentado a sus propias contradicciones. La letra transita entre la pérdida, la culpa y la dificultad de dejar ir, desplazando el conflicto hacia una mirada íntima sobre la propia responsabilidad. Vamos a escuchar a The Salón aquí en Pabellón Patrio, que nos presentan Tormentas y Tormentos.

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3: Las 8 y 32 minutos.
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4: Hola, ¿qué tal? ¿Cómo están, damas y caballeros? Bienvenidos. Comenzamos el Pabellón Patrio para hoy día, lunes 31 de agosto. Listo, vamos a pasar agosto.

preparamos para septiembre. Ya me imagino que algunos están preparando la fonda, la ramada en su casa. En fin, como sea, hay que tratar de celebrar y con prudencia, pero ya. Son consejos que le vamos a ir dando más adelante. Ahora prepárense, prográmense y vamos a ver cómo nos va. El día de hoy, como siempre, más de 20 radios por todo nuestro país. Saludamos a la gente en el norte, centro y sur de Chile, siempre acompañados de la música nacional. Vamos a tener muchas efemérides, estrenos y todo en nuestras redes sociales, Pabellón Patrio, Instagram y también Facebook. Día lunes 31 de agosto, edición 3270. Yo soy Michael Segovia y vamos a comenzar escuchando a Electrofobia. Esa canción se llama Te Veo en el Espejo y con Electrofobia partimos, comenzamos el Pabellón Patrio. Sean todos bienvenidos.

Un día como hoy, en 2018, Niños El Cerro publica el disco Lance. Tras debutar con el sello Piloto y ganar el premio Artista Revelación en los premios Pulsar de 2016, el quinteto pasó a formar parte por entonces de Quema Su Cabeza, sello con el que editaron su segundo disco, el cual cuenta con 9 canciones y la colaboración también de Chini Ayarza y de Martina Lluvias. Un día como hoy, en 2018, Niños El Cerro publica el disco Lance.

Un día como hoy, el año 1982, nace en Santiago Connie Levine, luego de casi 3 años y un disco junto a Supernova. Constanza Connie Levine fue la primera del famoso trío pop en dar noticias como solista. Su incursión en la interpretación individual resultaría a la larga una aventura fugaz, tras la cual la joven se retiró por completo del mundo musical por varios años, hasta que en 2013 regresó con Supernova. Está de cumpleaños el día de hoy Connie Levine y en Pabellón Patrio. La saludamos escuchando a Supernova con Maldito Amor.

Un día como hoy, en 2011, Astro publica el video Siervos, filmado en el lago Puyehue en enero del 2010 y dirigido por Oscar Wakeman, donde están los cuatro integrantes de la banda más un amigo apodado Coco. Un día como hoy, en 2011, Astro publica el video Siervos.

Un día como hoy, en 2016, Caravana publica el video Juegos Olímpicos. Es también el debut de Rodrigo Santis dirigiendo una pieza audiovisual. Aquí el músico tomó los Juegos Olímpicos como inspiración para este primer sencillo de su disco Caminata, dándole forma a un trabajo que contó con la ayuda del fotógrafo Carlos Huica y que mezcla un aire familiar con memorables registros de las competencias deportivas con un toque lúdico y actual. Un día como hoy, en 2016, Caravana publica el video Juegos Olímpicos.

Un día como hoy, el año 2008, Goofy presenta el disco Corazón de Roto. Cuenta con 14 temas, con canciones tanto en inglés como en español. Intoxication fue el primer sencillo y el segundo, Enchúlame el Corazón. Este disco continuaba con la temática de supervivencia juvenil que traía su disco anterior. Un día como hoy, en 2008, Goofy presenta el disco Corazón de Roto.

Luego de una extensa gira por el país con 19 conciertos y su exitoso paso en la última versión de Lollapalooza Chile, The Salón publicó el video de su canción Tormentas y Tormentos, parte de su último disco El Sonido del Misterio. Es una de las canciones que contiene toda la esencia de la banda, el amor enfrentado a sus propias contradicciones. La letra transita entre la pérdida, la culpa y la dificultad de dejar ir, desplazando el conflicto hacia una mirada íntima sobre la propia responsabilidad. Vamos a escuchar a The Salón aquí en Pabellón Patrio, que nos presentan Tormentas y Tormentos.

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1: 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Las 9:02.
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1: Las 9:32. 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

0: 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Las 9:58.
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0: Muchas gracias.
1: Gracias.
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0: 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Las 10:34.
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0: 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Las 10:57.
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1: Las 11 y 33 minutos. 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
1: 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Las 12. 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
1: Una, 31 minutos. 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
3: Las dos, de dos.
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0: Y bueno, no, bueno, no. Fue una noche linda esto. Yo no adentro, voy a ir conmigo todavía. ¿Viene? Y sea también.
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1: 31 minutos. 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
4: 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Las 3 minuto. 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

0: 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Las 32.
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1: Las. 9 minutos.

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0: Las 5:33. 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
4: Las 6:36.
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0: bien, don Alberto.
1: ¿Qué edad tienes?
0: Adivine.
1: ¿Unos 20?
0: No, incluso ya me echan 23.
1: ¿20 años? ¿Dónde estás?
0: Allí.
1: ¿En el liceo? Ah, entonces, ¿días?
0: Sí.
1: Pues se fue con quien.

0: 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Es y 52.
1: Lo que tienes sin ser es la verdad. Tu día noticias tiene noticias. Es una prestación de regionales. ¿Cómo están? Les habla Belén Araya y la bienvenida a Forme de Noticias. Le hablaremos sobre el S. Habilitó la nueva rebaja de fusiones a personas mayores de 65 años. Sabremos además los globos y fueron encontrados a costas de Chile, producto de los fenómenos. Y seguiremos hablando del estado de Anes. Lecida Tina Modica lo establece como si compartido. De noticias. Bueno, ya como se titulares, las declaraciones de la Fuerza Aérea Argentina cerca de la soberanía del isla de Magallanes nos solicitaron a Argentina aplicar el decreto 57 de 21 que está estrecho común compartido. Javier Vera no fue.
2: Tras una semana de reuniones entre Chile y han estado en pena por los dichos del Estado Mayor de Fuerza Aérea Argentavo Javier Valverde hacia la soberanía tras el estrecho de Magallanes. Actualmente el gobierno modifica el decreto 57 de 21 de la política de defensa argentina. El estrecho de Magallanes, espacio compartido de la soberanía. Juan Pablo Vázquez, del Departamento y Gobierno de la Alta de de la universidad explica
3: el respeto. Ahora ocurre es que no el decreto 157 por el estado en ese año 2021 califica Magallanes como de un partido. En tanto, el gobierno del entonces presidente Piñera comentó una nota del Chile en Argentina dado este calificativo, porque por esto es un problema.
2: Señalar que las ciudades de Valverde en mi carta de vecino establece sesiones entre Mienza, Fernando contraparte el teniente Carlos Alberti.
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1: No importa lo que afecta. Lo ocupa. Escuchando. No.
7: Experto en una reacción de ecosistema marino provocado la destrucción ha derivado en su severa crecimiento de más de 70% entre ellos vos y Aurí Morales los de Ayato.
8: De Chile se ha un varamiento de marinos por tanto. Según Reserna Peca, 66 animales han fallecido de la debilidad de ECMA. ¿Pero qué esto ocurre? Bueno, el transfondo responde a las turbaciones asociadas al fenómeno y al calentón. Esta situación estaría dificultando el proceso fundamental para aportar el fondo marino a oficie. Dominic Lindres explica más.
9: Lo que estamos viendo en los es un efecto cadena que antes de que los lobos lleguen a nuestras costas. El fenómeno del niño, estando las aguas, y la surgencia costa, un proceso natural permite que las aguas frías lleguen hasta la superficie. El proceso se debilita, se reduce disponible para sardinas, anas o jureles. Los lobos marinos son menos alimentos. Los vulnerables son los hembras en periodo de
8: la. La alteración ecológica obliga además a actuales de lobos marinos a desplazar las más frías, redundando la disponibilidad. Frente a la situación, las autoridades reiteran a la ciudadanía cuidar los animales y permitir a equipos especializados para su evacuación.
1: Alerta regional. Alerta de no. Alerta Tarapacá.
7: Un diputado que iba por un domicilio en alto hospicio. Se fiscal produjo durante un intento en una vivienda. Realizado por homicidios y por tirar armas.
1: Valparaíso.
7: Juzgado de policía Alconada tras la dependencia a efecto de la Fuero 50. Las oficinas comenzaron a atender al público este lunes 3 de agosto. Viernes entre las 3 de la mañana y 2 de la tarde.
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3: Se refitó en el programa Regiones al Aire de Centipiélago, parte del Estado.
4: Nosotros creemos que sí es importante la figura de región para Chiloé. Aysén es una región que tiene 108.000 habitantes, nosotros tenemos más de 170. En cantidad de población tenemos más de 40 islas. Nace por dos estados, que sea Chiloé. Por tanto, la región nos podría medir relativamente, poder ver los seguros que han llegado.
3: Sí, si bien abrió una discusión a los territorios de Grarito, al Nueva York, provincias de Paguayas que pertenece a la región de Aysén, no será censo y anclado que sea, sino consulta previa. Destacar que por ejecutivo manifestaron que actualmente existen proyectos gubernamentales en avance. Creación de Chile. De 22 personas habrían acceder a rebaj citados por en sus contribuciones el beneficio a el S y además habitantes fueron beneficiados. Visitar una revisión de no aparecer. Carlos Saturas cuenta.
5: ¿Qué tal? Sí, el Servicio de Impuestos informó que 288 adultas mayores se beneficio para más conocido como que permite baja del 50% en el pago de contribuciones dependiendo del rendimiento de los residuales. La rebaja se refleja responda en las cuotas de septiembre de 2020. Anteriormente, las de abril y junio en el sitio web y se habilitó un portal en revisar los requisitos de quienes están podrán ingresar para que su situación sea real. El servicio aclara que el beneficio vigente es de la evasión de contribuciones contemplada en el proyecto de ley de producción nacional que entra.
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3: Ciudad de Navegación y Desarrollo ha puesto de postulación a beca BioFi. Este beneficio por estar en Estados Unidos a particular y de que no estar con dominio por el idioma. Un adecuado daño académico del programa año de acción, un curso integral. Antes de dar los estudios, esta medida facilita a los seleccionados estadounidenses de Texas, quienes posen cumplir al menos 2 meses socioeducativos en colegio subvención particular B, al final del pregrado y padre que no posee superior completa. La postura está el 28 de septiembre a 3 desde el portal de
8: Arica y Parinacota.
9: Las universidades de Arica registraron un alto nivel de postulaciones para el proceso 2026. En la Universidad de Tarapacá, Ingenierías y Psicología lideraron la demanda con más de 4.900 efectivos en el puntaje de más del 50% de las carreras.
8: Región del Lago.
9: Autorizales por Mont, Santa Castro, el Biotecnológico y Extravari. La iniciativa considera Talcahue y Bua Ordaca mejorar y proyectar a Rarchi.
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3: Excursión inicia el MinSAR Apli Test no invivo en la vía para diagnosticar dolor rectal. Atención ante resultados positivos. El info
10: es en la Estrategia Universal de Detección de Primaria de Salud a MinSAR se implementará en el empacán color rectalástrico en choc del PAIR APS Universal. Está en 7.600 anuales, con temprana podría tendencia a más de 6 en el 90%, según INE. Durante el anuncio en el presupuesto total de 600 pesos, tomar 80 comunas. Los exámenes que realizar con CIT inmunológico FIT, cuantitativo a muestras fecales. Caso de resultado positivo, al gesto es por cáncer. Por otro lado, antígeno en ENES, SAT, llegará en personas digestivos a infección por ELICLI. Sin envía, podrá cubierto GESNUR. Entre las comunas, Vela, Alueca, La Cruz, Cotopilla, Arica, Viejo, el resto de las comunas en el CIT del MinSAL.
7: Alerta regional, alerta nacional. ¿Qué hacen? La región 2.
3: La tasa de desocupación y el 10,1 trimestre mayo 2026 aumentó 2,3% en un año. Las personas hicieron 28,7% mientras lo disminuyeron un 1%. La de desempleo femenino son 2,4% masculina 9%.
8: La renta Antofagasta.
3: Trabajos y estos de Antofagasta. Las recientes y una inversión de 20 millones de pesos. Labores incluyendo de limpieza de sectores negados. Un recurso regional emergencial a daños pro sistema frontal.
8: Región de los Lagos.
3: Viena fue encontrada en playa Pinuno en línea entre Mosmos, el planeado atados de cola y otras cuerpos. Cernapa acudió al gas una ledala y anunció.
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3: A propósito de la frontera entre Nepal y el Lee, un proyecto de inundaciones al vaciamiento glacial. Se trata del sistema de glaciares avanzados a gas que a este tipo de la Sagonia. El ciclo del cedio en sistemas de la Patagonia Brasil y retroceso los puede formar nuevas lagunas y porque las representan una asa.
11: Los glaciares tienen forma acelerada y algunos glaciares cuando retenan nuevas lagunas y estas lagunas esas a causar inundaciones súbitas. Entonces busca poder poner esa laguna y usarse con las autoridades.

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1: Alerta y civilidad de Castro reforzó las acciones por tendencia responsables en sectores rurales. Los condenaron tras denuncias para

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2: 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Las 10 y 3 minutos. 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

0: Nos juntamos. ¿Cómo estás, Nicolás?
1: No, bien, bien y contento y agradecer tan corrompidas.
0: Del mundo están bajo el alero de BlackRock y Avanguard, que son unas grandes empresas que están
1: a informarse, empieza a enterarse así y entonces ya empezar a darte cuenta de que la única forma que nosotros podemos entablar cierta relación con las otras comunidades, con las otras personas,
0: es decir, las cosas como y con la gente, ¿no? El poder, como hablo, me suena, puede me suena, que están de comunicarse y cosas siempre, porque uno de mis canales con las marcias y todas las locales oficiales, incluso con todo el troll schooling, que los trolls son todas estas, no, que son solamente ni están todo el
1: todo,
0: las una a otra y con niveles energéticos. Y como todos sabíamos, y hablando desde mi primer lo que se puede hacer a través de las hijas de bots, cosas como Cambridge, que yo me acuerdo, años lo hablaba con Nando, 16, también lo hablé con Araya, aparece personajes con el Biogardi, que también es la modulación y de ciertas ondas, y te dejan en una alerta, te vas a defender, pues hasta daño. Entonces, al final, como rodeaba estas noticias, pero la idea que nosotros con este que es un quinto de Excel, y ahí ocurrió que podría ser, porque si bien es cierto pensar que, al contrario, los de amor por la ciudad, amor por la ciudad de Antofagasta que nos vio nacer, por eso que también hay que empezar a dar en lo que es nuestra ciudad y también a dar información neutra, que la información es información. Nosotros no vamos dando los de noticias y noticias negativas, vamos a dar hechos, porque Marela va a estar muy informado a ustedes.

0: lo que
1: darle a personas que necesiten dinero, porque igual acá todos sabemos que en Chile en general la salud y la salud también un problema. Hay muchas personas que están completamente
0: en opinales, poner lo que está sucediendo a Antofagasta.

0: siendo en los colegios, y hubo un caos total en la entrega de eso, gastando mal también. También cobradas con los trabajadores. ¿Ves que la gente esa pues ayuda a nosotros? Y la gente nos al Facebook de Guillermo. Y así todos los martes vamos a tomar temas. Si tienes una autoridad, estás de mal.
1: Sí, pude el líder también. Va a ver un poco a Daniel. Es abogado del Partido de Trabajadores Revolucionarios. Es un abogado de corte de bien social. Va a ver un análisis cómo se ha situado en general respecto en la ciudad. Este gobierno también es anterior. Me va a juntar ayer, presidente de la ciudad del Castorio. También las inquietudes que viene. ¿Se parece un poco que antes de que va a un programa, también te parece?

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4: Gente, si quiere comentar algo, si quiere contar algo, cualquier cosa, o dar su experiencia, antofagastinos de corazón que quieran contar algo, no sé, cualquier cosita, hay un número, se logra para 99 85 77 4.

0: carne, filo con las demás. Y después uno, ahora yo veo que la ciudad, uno tiene una explosión ultra benita, casi todo cubierto, y todo el tema a nivel la mala pura en los lugares, o sea, uno sí, no podía, claro, también porque nosotros había mucho envase de lenteja granel, arroz a granel, iba con un curio del diario, y entonces yo a nivel arquitecto a lo mejor, pero también uno recibe cosas sin hacer más cosas. También
1: sí,
0: específicamente porque nosotros analizamos las autoridades
1: deberían,
0: nosotros somos que les pagamos
1: desde ellos,
0: y claro, al final ellos ahí creo que
1: gobernador. Sí, no, estoy de acuerdo. Sí, eso es lo que nos falta a nosotros como ciudad, más identidad. Y como tú decís, pues la autoridad no está en eso.

0: hagamos
1: es de ellos.
0: Y claro, al final ellos ahí creo que
1: gobernador. No, totalmente de acuerdo. Sí, eso es lo que nos falta a nosotros como ciudad, más identidad. Y como tú decís, pues la autoridad no está en eso. Entonces, a veces uno queda así como

0: Eso es lo que nos falta a nosotros como ciudad, más identidad. Y como tú decís, pues la autoridad no está en eso. Entonces, a veces uno queda así como...
1: Pues, está lleno de restaurantes colombianos, está lleno de restaurantes chinos.
0: Sí, una vez una persona me comentaba, me decía, mira, yo fui al centro, a recorrer el centro igual, y entraba, no sé, encontraba un colombiano, iba a la venezolana, iba a hacer, pues, alto,
1: puro chino, y le no... Pero ¿cuántos estos factores podríamos preguntar? Igual, yo datos, pero no creo mucho, porque mira, si pensé... Hay como en total como tanto dando 30% entre coreanos, pero eso sí fue oficial de tocar porque no sé, no tengo, pero tampoco te gusta, pero yo que andan por cosas ya 30%.
0: Para ver.
1: Pero ya.
0: No, eso, vamos a probar. Es que entonces tú hablas las personas que llegan a cagar hasta y decirles, pues.

0: Nuestros coreanos.
1: Creo que más.
0: Eso sí, Francis, si quiero hablar porque no sé, no tengo, pero tampoco tengo un 6, pero yo que andan por ¿cómo se llama? 300.
2: Para ver.
0: Pero ya.
2: No, eso.
0: Vamos a
2: probar. Es que entonces, tú hablas con las personas que llegan a cagar esta. Y decirles, pues.

0: No, pero qué más.
1: Eso sí me da oficina de local porque no sé, no tengo, pero tampoco de Utah, pero yo que andan por cosas y transición.
0: Para ver.
1: Pero ya.
0: No, eso,
1: vamos a probar.
0: Es que entonces, tú hablas con las personas que llegan a cagar hasta y decirles, pues,
1: pero.

0: 36.000, no, 31.000
1: se gastan en el centro, la Versailles.
0: Claro, hola.
1: De la multiculturalidad. Totalmente, pues ahí, y eso lo veo yo, lo veo a diario, porque trabajo en recepción de tipo de trabajadores. Y uno de 100, uno es de Antofagasta. Y muchas veces, dos de Antofagasta, la gente la. No

0: noruegos, australianos, canadienses, estadounidenses, alemanes, ¿cachai? Sí. Y el aporte que hacen en las regiones bajo, sí, esos 80% son extranjeros. Entonces, claro, hay una demanda de eso.
1: Familia de acá y que... Pero ¿cómo basta si yo, no sé, pues en La Serena pago un arriendo de 300 lucas por una casa? Y
0: en Antofagasta 300 lucas te alcanza, no, para una pieza con baño privado.
1: Yo entiendo ese... Claro, acá.

0: en torno, porque no sé, pues, tú podías ir a un negocio y preguntar cuánto vale una mineral, te sale comiendo. No hay un contenido de precio que uno el precio que tiene ahí.
1: Y de hecho, ya,
0: exacto,
1: y preguntó hasta el Papa y le dice, este tiene 2 pesos,
0: sí,
1: y los 500 y la 2 de las cosas que no sepa cuál a un negocio, ¿cachai? Sí. Sale Luca y porque no fue esto, no el detalle, lo voy a pedir, pero acá hay un 40. Disculpa, entonces sí, de todo y por mí que hay voy a abrir la
0: igual me causó mucho cuidado, les puse oportunidad en la del mercado. Hay una ley de los periodistas para que está dando a, entonces no está en la fiscalización, o sea, eso en otros países, Perú, y controlan las balanzas de las vales y empiezan a fiscalizar las balanzas por un plan,
1: no sé, usando. No, ya te pasa bueno, cuando hace el vale y le pide no te, por ejemplo, 1800 2 duranos y quieres saber y no está el detalle, es 10 veces y las 10 veces.

0: por un plan segundo.
1: Y no, ya te pasa, Urban, cuando hace el vale y le pide, no te, por ejemplo, 1800, dos duranos, y empieza a ver, y no está el detalle, es 10 veces, y las 10 veces, uno dice, ay, vaya a comprar, ¿te acordáis?
0: Sí, pues.
1: O sea, antes.
2: Gift Cards y más. Además, solo por aniversario, todos los productos del local tienen precio al por mayor.

0: por un poco si eso y todo ese tema, y después no pasó nada. Igual yo entre mis piernas perdí el actor, fuerza y todo lo que pasó en la derecha. Sí, igual te lo decía realmente.
1: La gente joven que había una esperanza.
2: Okay. Ellos son centro. Entonces,

0: Entonces, vete, ¿cachai? Pero también tenía mucho muchas cosas positivas, porque la gente decía, oye, que acá habla bien este, no da doctrina.
1: El disculpa, porque pero lo que hace es ponerte el bencinazo.
2: No.
1: Son leyes que son para hacer registro.

0: competidores y miro los hackeos un mes atrás.
1: Bien.
0: Me hice hace poco, con día 4 tuve que hacerme otro perseguir encargado de todo este sistema, que las la cara y lo son.
1: Por ya. Lo menos lo he hecho. Yo te tenía un Facebook con seguidores, y no, claro, vi todo un video y demás, y pasa. Por eso también hay como confiar, porque

0: no, y lo, de desarmar Ruko y persiguen muerto. Está preocupado
1: alcalde. Y se lo cuento como en primer porque lo unían todos. En vez de irse uno, andan ahí caminando 12 fotos de que nos mandara la esposa al Jonathan Bergo. No, no, pero acá
0: los palas, pues para. O sea, son malísimos. A mí me dan unas redes sociales. Y me meto, por ejemplo, ensayo virales. Lo encuentro una vez. Esta pues, la, ¿cómo se llama?
2: La López.
3: La
2: gapa,
3: la crítica.
2: Todo me lo bajaron el
0: tiro. No mal, pues, o sea.
1: Y al final, ¿qué
0: hace? Esa es la beca política que
1: está haciendo bien. Mano un video viral y apuntando con
2: el dedo. Cordial, oye, yo, cordial, el tiro del video.
1: Cuando empiezan con esos chistes, oye, igual. Estoy diciendo si no lo hagan. Igual, a mí parece que todo está el gobierno actual. O casa.
0: Sí,
1: entonces, está una bula, entonces gente, fue como darle así la cara, decir otra cosa. Entonces fue, porque yo también, ¿hasta dónde llegué? ¿Hasta dónde el che? ¿Dónde? Porque pues, lo que hablamos es que, lo que hablamos es que mi hija estaba bien. Entonces, ¿de dónde? ¿Por qué aquí? ¿Dónde?
2: No, pues imagínate juntar a nosotros y como algún tema de Jesús y...

0: viéramos todas las actividades que están haciendo y que pudiéramos nosotros acceder a sus cuentas bancarias, que pudiéramos acceder a sus negocios y que hubiera reamparo de los diputados, del gobernador, de la presidencia, porque no su empleo, que nos sirve. Nosotros queremos echarlos porque digamos poder echarlos.
1: Eso tiene que la revoca, o sea, que lo van a tocar cuando han perdido la confianza, porque hay que ver que los después se dan jugo lamento como la, y no están haciendo negocio y tal. Y de lo que yo les bajaría a todos los
0: diputados. O sea, en el fondo, con esa tierra que han estado a la clase de Javor, que ahora cuánto en el dominio te vas a buscar. En el fondo, es un lo que está pasando. Si la vergüenza, que eso yo decidí volver a estas cosas, temas de meditación, de probar.
2: Totalmente,
0: totalmente odio, si se
2: puede pasar.
0: Pero
2: ¿dónde está tu odio?
0: Por eso, ahora, no es odio, no es odio. Ni tampoco es tu guerrero.
2: Exacto.
0: Escucha, siempre he sido un lugar. Entonces, de todo. Porque es polinefasto, a mí me tocó el depo y molieron a palo. La época de frío, cuando más me molieron a palo. La época de lago, al lago. Y lago estando. Llegué como creo, no me acuerdo, pero me molieron a palo. Y al final, cuando acá un día voy saliendo, me dieron tatuado y comprarme a palos por si acaso.
2: ¿Qué te primera línea?
0: Entonces al final dije, ¿qué le vamos a hacer? Pues todo lo nefasto.
2: Claro.
0: Ya no son los 11 pilares de la dictadura. Eso ya te hablamos de que la decisión democrática se han hecho cambios constitucionales que obviamente ofician a la casta empresarial.
2: Exacto.
0: Ellos dicen, ya, mira, vamos a salir para que tocar la gente pelea. Vamos a colocar. Ay, y ellos, sí, exacto.
2: Las cenas de la mitad. Claro.
0: Ahí se negó. Yo la cena se me fui todo re, que la cagaron.
2: ¿Qué pasó?
0: Esto no. No, sí me invitaron, pero todavía no se puso con la lluvia. Pero ya, sí, lo hacía, no importa. Porque ahora hay otra cosa que no sabía me invitar a la cosa. Porque de así tan. Fue una cosa chiquita. Fue para esos avisos.
2: Sí,
0: entonces, al final. Entonces, al final es que empezar también a hay que empezar también a dar porque a nuestros empleados.
1: Correcto. Y que para mí está pasando hoy día en día, pero yo hay cosas que son las. Sí, por ejemplo, a mí me dio la atención que en el skate Pablo Mesa tocate cabro y todo está, tratan de limpiar que pueden, quedó, pero es un lugar juventud puta, no a reventarse porque es música, no tan con todo lo que la gente adulta dice a los jóvenes que ni ahí.
2: Bueno, sí, lo sacaron
1: a hacer, digo, política ciudadana,

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280 programas que hemos hecho, yo creo que ha venido como al 10%, nada, no tanto, ha venido como al 1%, un amigo de la casa. Estamos junto a Rodrigo Mayá Fletcher, presidente de la asociación, aquí junto a tío Nico en el programa del Tinder. Nosotros desde hace un año, Rodrigo, no sé lo que ha estado pasando en López, varios ahí a su casa, en López, yo con sobre el cada vez voy siempre una botella que tomo y estoy rellenando la cerveza que bebo porque está mando. Así que una cosa sobre si toma Rodrigo. Oh.

0: Pues mire, nosotros desde hace un año, Rodrigo, no sé lo que ha estado pasando en López de Gentilmeo, varios ahí a su casa, en López, yo está sobre el cada vez voy siempre una botella que tomo y estoy rellenando la cerveza que bebo porque está mando. Así que una cosa sobre si toma Rodrigo.
1: Hola.
0: Día a día contándonos sus inquietudes y que nosotros también queremos.

tuve la suerte de encontrarme en esta reunión que fui, le estoy contando la cosa tal cual fue, el juez alcalde. Entonces yo le dije, pero ¿por qué Arondo? Nos garantizaron todo un año que estaba perdido. El proyecto se cayó, que ciertos 3.000 fondos, porque esto es público. Entonces me dice, oye, nos gastó todo, le consta como hito que está legal.

0: Terrible, terrible, es una pena. Autoridades, por esto no, la gente no le cree. Limpiemos el nombre de Juan López y por favor, aclaremos esta situación. Bueno, agradezco la oportunidad, la gente luchando, ojalá, porque estoy jugando a no solo a Antofagastín y de todo, que quiero hablar a ellos, que tiene oportunidad de poder revisar. Hemos tirado batería por algún
1: fresco. ¿Nunca hubo una idea con Juan López?
0: En Juan, mira, se mira el. Todas las versiones de dados.
1: No sé, ya, porque

0: O sea, porque no manda la municipalidad, lo manda dos veces por tenedores, por servicios.
1: Yo me acuerdo.
0: No, el tema realmente te ha pasado en casa Carlos Cantel, senador de la Uno en Roma, Manuel y Manuel Ciego, ¿cómo no estoy sufriendo?
2: ¿Ok? ¿Cómo que?
0: Claro, estoy diputado. No. Yo, muchos conferentes son.

0: Obviamente
1: no, no, nada, está a cargo de la dirección de obras portuarias, es la dueña de la obra. La dirección portuaria hizo de qué voy a hacer hoy día temprano, pero tenía mi inicio ayer, pero esta semana a través de transparencia con el ciudadano.

0: se terminó el pro. Lástima que no festival de huertes. Se acabó el pro. Estamos escuchando.
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Hemos.

partamos previo, porque las hay que contar. Quilmes, Atlético, 1987. El fútbol latino. ¿Ah? Club, el más todos los que siguen con dos. La cancul de la cerveza, nombre de película.

ganar deporte como una frase clave de este programa. Lo cumplo lo que hoy pierdo. Lo que hoy. Mayo de 1194. Note la fecha y esgrima de visita a Duke Cake en Berlín. 3-0. Exactamente como dijo de Chascomús, niños. Ahora jugaba con Deportivo y ganaba segunda parte, profecía. Desde la tribuna, una voz diciendo cerca del defensor lo hiere y el árbitro. El señores, aquí se de historia. En una calle, en una oficina, desde Quilmes, siamiento clásico. Ese razonamiento que hago clubes, el partido no, el trabajo completo, fallado, no pagó. Le quedaron debiendo $1,000 a la hoja. $2,000. Un club que después llegó a ver $2,000 dignos a una señora que acababa de hacer un 3-0 mino. Y Duchi, en su casa de Chacos, gente que no le van a. Por 13 años nunca va a ser. Años 34, 12. Guadero, que al final programa, entonces, digo que

0: Cadillacs, 4. Y hasta ahí 4 estamos porque la maldad no perdió el tiempo. ¿Ah? Para el team. Primer partido suspendido, se reanudan 2-1. ¿Se acuerdan? Morón dio y ganó 3. En parte de la deuda, perdido. Despeducido esa lotería con los argentinos de ascensos. Esto afuera, a más instituto. Año 94. Cerrado con fútbol. Le voy a lista. Esto es como letanía. En las cosas tristes, vaya con gol.
1: 1067. Octogonal. Timo de Córdoba, 98. Se me reduce local. 0-2. Con 1909. 3-1. La faltando. En 3. Y entonces, final, señores, de esta maldición. No eliminaba. No. Lo dejaba pasado. Y le daba la puerta en la final con Huracán. Final, los Andes, perdida. Promoción con Belgrano, perdida. Con 2001, en el global, todavía duele cervecera. Y otra promoción con Belgrano, en el último minuto. El minuto, cobros. 5 finales perdidas. Yo he visto mi vida y los equipos más. No llega a esa cosa. Llegaba siempre y perdía siempre. Pregúntele a cualquiera. Esto es la probabilidad. 5 finales. Ahora pregúntele al hincha. El hincha de Quilmes, una de probabilidad. Quilmes, altura. Y aquí viene el detalle que convierte esta tragedia griega. Estará pensando, bueno, 1000 pesos y listo. Claro, solo en el club. Dirigentes y puestos a.

cosa. Llegaba siempre y perdía siempre. Pregúntele a cuál de estos es la probabilidad. 5 finales. Ahora pregúntele al hincha. El hincha de Quilmes no da de probabilidad. Quilmes altura. Y aquí viene el detalle que convierte esta tragedia griega. Estará pensando, bueno, 1000 pesos y listo. Claro, son en el club. Dirigentes y puestos a

0: hacían. Pregúntele a Cuadrito, es la probabilidad 5 finales 6. Ahora pregúntele al hincha. El hincha de Quilmes no da de probabilidad. Quilmes altura. Y aquí viene el detalle que convierte esta tragedia griega. Estará pensando, bueno, 1000 pesos y listo. Claro, solo en el club. Dirigentes y puestos a fenómeno nacional. Argentina entera hablaba de la bruja de Quilmes. Y el club, de puro desesperado, contrató a otro especialista, Donaldo, un brujo con pinos. Porque dicen que el ayuno siguió un tratado, llegó antes de la promoción del 2 para Fernández. Antes en el vestuario, tres camisetas, la 2 y la 9, ellos ganan el primer empate. ¿Saben qué? Primero, con Calles, guarda bien. Con el segundo, ascendieron. ¿Y saben qué más? Han prometido 1500 pesos si resultaba. Y tampoco le pagaron.
1: Le quedó a dos brujos.
0: Ahí nada, se lo digo yo. Vamos a una pausa. No se vaya que fue derecho al cementerio. Y le juro que es literal.

Mayo de Préstele atención porque es de película argentina. Un Peugeot 3 sale de Quilmes con tres adentro. Enrique Lirio de Vélez y tres señores de Gentería con el destino. Otra vez. Pero ya no van a la casa, van al cementerio. Tumba número 70. Anótela, que esa tumba patria del fútbol.

0: mismos 100 kilómetros de pecado original, pero al revés. Los del pecado fueron a comprar, él iba a pagar. Y se paró frente a la tumba y le habló: señora, yo a usted, perdonanos, no fue nuestra culpa de directa, sino salir de esta bello y te adorno el duro con los cordes.
1: Fíjese en el detalle, no le ofreció los cordes. El indio dirige nunca que a la señora ponen los 2,000 pesos, lía el desprecio. ¿Qué pues me pregunte? Le doy los números sin números no. El equipo Alfaro, un equipo irregular, técnico al partido más de un. Acuérdese de esto la vez que pidas. Ese equipo y cerró el triunfo, es en paz una sola derrota. Se metió en la al por el ascenso. ¿Contra quién? Arinos, el semillero del gran favorito. Tío de ida, Salaria, sale el arquero del segundo tiempo, es el apellido. Pues, unos molayes del gol inútil donde el 2002, pero está en otro libreto. Esta, señores, fue julio de 2003 en cancha de Mil Cervero para un club del ascenso endeudado. Es una en 90 minutos de un gol con el Zuñas, con 5 finales pitados en la garganta. Sal. Y ascenso. ¿Quién es a primer año, señores? Se acabó. El día de primera, la ciudad servía.
0: Costa cumplió. No cumplir el cita. Volvió a pintar una señora Blanco Quilmes. 4 veces visitarla. Cuando quificó la libertad. ¿Sabe lo que hizo? Le llevó equipo a la una bruja. Eso no es el fútbol. Yo no sé qué es. Y ahora vamos al ataque. La señora dijo: 13 años. Del 94. 7. Kilo del 2003. Años. ¿Quién falló? La maldición. La maldición. Se le va a plazo por buena hincha con los intereses en pintura y blanca. O sea, breve, y porque esta idea es por todo el mundo.

le doy cortitas para que es género en sí. Famosa de todas, Gutman de 1962. El Unga gana dos cosas seguidas a la Goa, Pío Dan y Gutman por dar en Benfica no volar peón para. Y estar señores europea perdido en FICA de 160 a día de hoy. Todas las jugadores han ido a la estar antes de la finales. Resultado, condena a este paso. Segunda de Cali, Colombia. Hay un señor llamado Ben Urrea con la presión del club con nunca campeones. Caños llamaron del garabato. La sequía, 30 hasta el 79, dieron campeonato para que después me disculan en una temporada. En campo mundial. Carril selección argentina. Antes del 86, Nico le hizo promesa hasta el norte. En el mundial comentado decía, la promesa se le soltó. Alguien pasó de casado hasta que alguien dijo, oiga, hizo el 86. Pagaron. Ilusiones. Existen las malas. Yo soy hombre de archivo, de hemeroteca. Yo no, pero el fútbol es pura fe. Fe y fe en el pibe. Fe en toda a las 5. Donde ve mi estado, las papeles de barrio. De libreta de estado. Las deudas se pagan en plata. Se pagan en vidas. Cuento de hoy. Día de la señora que manchas comús y que parió en durante 9 años. Historia de una de 1,000 pesos, 5 finales. Historia de un hincha Costa que enteró que las cuentas del prescriben. Principio del programa que va a terminar. No sé si en brujas, pero en esto, en fútbol, memoria de todo. Goles, finales de la mesa, las deudas, predeudas. Próxima semana, esquina del tiempo para nuevo. Historia de esas que ya los espero aquí mismo, a la misma hora. Y ya sabes, la pelota, traen recuerdos, pague sus cuentas. Mire que comús, amigos de los aguas. Un abrazo y hasta la próxima.

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2: ¿Cómo están? 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
2: Sujetos negros luego que fueran detenidos. Acuado de explotación su adolescente Club Alca. 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
2: El presidente Milei viaja este jueves para en un del Foro de Madrid, de líderes con ultraderecha, que estaba en Santiago, y 4 de se visita Milei, hace una reunión con Tejos. 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
0: Al regional, John de Kio.
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2: Alta circulación respiratoria del estéreo de salud extrema. Cuidado. Evitar acciones y acudir. Si ante síntomas que como resionada, silbido, hundimiento, colas o lazados, aureales más en el cielo.
9: Salud emergencia debido a la circulación respiratoria en el insular a mantener una activa de salud de los niños pequeños. Entre la edad que requiere médica, destacan la regitilidad en la apertura excesiva de las nasales, entre otros, explicó el jefe de epidemia, Jovis.
10: Importante y rápidamente cuál es el pero también podrían significar consultar rápidamente. Como si la población mediana está. Esto de los virus respiratorios, de la tos, por ejemplo, afecta más 5 grados Celsius, pero también un poco de flema y un poco de irritabilidad. Si tenemos así, lo más alto es consultar desde el teléfono llamando al 6076 o acudir a morbilidad con médico de salud familiar a domicilio.
9: Con medidas preventivas sanitarias, retener al día, nación, el hacia lugar con aglomeración a los menores, todo con personas en síntomas de grave. Frente a cualquiera, se aconseja acudir al centro de urgencia establecimiento de salud. Para resolver dudas, las zonas pueden dar línea telefónica de salud, responde su web oficial.
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12: Lo interesante es que el PAL es del electorado Cast, ya que hay 6%.

0: gestión según criterios ciudadanos, retrocediendo respecto de las medidas anteriores a que se des y la diversidad de los andes. Guillermo comenta sobre los resultados.
1: Lo interesante de la acción es que el PAL es del electorado cast, ya que hay 6%.
0: Con Pulso Ciudadano, la discusión impulsada por el Ejecutivo se tradujo en una alza

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4: Junto al presidente de la República, José, el ministro de Francisco, el presidente de la Internacional de Obismo, Ben Shui, se realizamiento del Mundial de Relé Bio Bio 2006 en el Ciudad de la para que empiece el evento más internacional que tendrá 30 veces pensiones. El presidente Santos refiere la importancia con estos eventos en nuestro país.
5: 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Tenido por el gracias al público privado y allí manifestamiento. A todo sostenido el deporte. En día podemos ver exponentes nuestros y también cosas. Ahí es Bruno. 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
4: Lo que empezará en septiembre con pruebas especiales de 111 kilómetros, comete un recorrido de 1027 kilómetros, considerando la competencia Coronel, la sala de la Avenida de Concepción 9, Walt, Lota, María, Las Carampague y Ovi. Disfruta del especulístico, es muy es dirigirte a la del público a los laborales. 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
8: Guión del Bio.
4: Vecinos de Barca denunciaron constantinas, nazas, drogas en una fría domingo. Mayor fiscalización de audio e inseguridad probó comercio ilegal.
8: La región de Barca.
4: Un hombre permanece hospital Samar tras convulsiones, intoxicarse con que la PDI era.
8: Lascanía.
4: Tenía agua tras ser sorpo realizando cegarios en el río Imperial, en mefones municipales, drones para enfrentar estas faenas.
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4: El de Jequiro advirtió una posibilidad posible para las tras el valor del dismetar. Más. Javier Vera, informe.
12: El ministro a Jorge Dos Antuna posee costo de los combustibles las próximas semanas. Creto, el jefe de la CLO, que el precio del día elevaría por sobre pesos por litro.
13: Pero yo decía, ya se conté la nueva. Lamentablemente subió el bot. Y entonces volverá a subir. Decía, de la vez pasada, es nuestro fiscal más bajo con. Y después eso es gradual. Todavía estamos con una pérdida importante. Por cada litro de 640 pesos. La brecha todavía pues, no tendría que llegar donde partiste 200 pesos. Pero odiarla es si la situación lo bajara. Ya mañana.
12: Desde el Ejecutivo hablaron que el conflicto de Estados Unidos e Irán encontró con mejor situación. Y según ellos, ese motivo, los combustibles y mal.
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4: De educación exterior de clase y hasta el cuadro hombre debido a la alergia con el fin de proteger comunidades educativas con una las de limpieza.
8: ¿Quién de los
4: 60 familias del Costa del Sur acusaron de negarse a ese proyecto habitacional? Se esperar más de 8 una solución para
8: la región.
4: Senapred, 63 personas y 12 daños que el paso de un tornado hay. El fenómeno lógico destruye una hijo a otras 7 les por daños mayores.
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4: Las digitales abrió en Chile con lo que identificar recibirá un incentivo económico de $10,000. Este aporte está destinado a financiar la implementación, escalabilidad o consolidación de la solución seleccionada a nivel nacional. Organizaciones sociales, empresas, fundaciones, entidades y emprendedores podrán dar sus iniciativas de ingenio a través de su sitio web yadles.com.
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4: Haciendo 11,000 millones de gobierno regional en Teco para proyectos lograr las 32 comunas de la. Es todo cuento, nos encanta la edición de noticias.
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0: Es tarde. Los 2:55.
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1: Es 33 minutos para Antofagasta y alrededor. 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

0: 5% anual y 4 de cada 10 trabajos formales. O sí, mayores no son de comp, sino solo que más información y que se selecciona AFP.
1: 5 y 10 minutos. Siento, ya viene la noticia de CMS Antofar. Algo no está solo.
2: 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Porque a mí, colistas,
3: un día va a viajar. La cordillera, justo haremos la ruta 2, tal bueno, al sur. Iremos en mes, la ciudad más faustina. Porque mi estimado tiene todos ingresos. Tiene un club histórico, el decano del fútbol, que no muere ganas de volver a primera. Tienes desesperados. Tiene una presión al pie con resultado exacto. Que tiene una deuda. Una chica, dos veces, señora de Chascomús, niños de lunes, y hacía ahora bajito. Con nombre ido, 2 de día de mayo de 1994, que no, y cuando nos denueva un club entero, no más. Ese año de señora, usted se más. Pero que al final, grama, todo lo que quiera, termina creyendo.

principio, la asistió en Tarnor. Quilmes Athletic Club, 1987, decano del fútbol latino. Club, el más antiguo de todos, sigue con la camiseta blanca. La ciudad de la cerveza está en nombre de pelicera de cemento. Es, señores, 1992, se la... Y ojo con que aquí está al lado. No es que y tocó fondo tranquilo, no. Está atrapado en que es la B en Argentina, que está... Todo respeto, se juega con los apretados, asciende un y sufre 1993, sube a 4, y cuando la desescoleta armado, ser humano, atención con los nombres, historia documental, puesto de fogón, Luis Meissner y gentes del club, mayo de 1994, se suben a 100 kilómetros, escuche bien, Chascomús de Laguna, y de esos donde no pasa, no sepa, puerta gol. ¿Quién les dio el dato? El técnico Humberto, que había jugado y conocía a una señora, Tucci, conocida levantadora. O fue declarado cuidadora de niño real, no en ninguna parte. Otro señora trabajaba cuando en el campo artístico una señora trabaja, ya sabe de qué estamos. El trato fue así, con números que a mí me gustan, 4,000 pesos. Estamos hablando de la convertida 1-1, que había unos $4 bueno, tanto de la época, el alcado 2,000 y los otros 1,000 entrega tratado. El encargo, Pesenso palmo a palmo, gimnasia, y había que darle una ayudita al vino, chato de los jujeños y bendecidos. La señora Dora, vigentes, palabras. Palabra, esto está recogido el gráfico de Infobae por Medellín, hacia 3 a 0. Y Kit le va a ganar a Depor y agregó una frase de todo el tema, pero que hoy prometieron. 28 de marzo de 109 de fecha. Gimnasia y Esgrima de Jubicito en Permín. Resultas a está mi hijo la señora de Chascomús. Cuidos. Quilmes juega Morón y Gabado camino a Cumbunda Pare. De la profesión. Desde la tribuna vuela un peto, un estruendo que llega del defensor cuando hiere el partido. Y aquí fine esta historia. En una cancha, oficina de Quilmes y cierre físico del dirigente de fútbol, razonamiento con enteros. Terminó trabajo que complet, la AFA no ha fiado. Así que vamos. Le quedaron esos a la 2,000 pesos. Club de millones de dólares le dio 2,000 pesos. Acaba de acertar 3-0. Y Dora Bertú, allá en Chascomús, enteró de que no le pagó y dictó sentencia. Extraños, Quilmes Ender. Ese año, del 94 al 2006, guárdeme ese número final del programa, vamos a hacer para ubicar.

2.000 de millones de dólares, le dio 2.000 pesos, acababa de acertar 3-0. Y Dora Bertucci, allá en Chascomú, se enteró de que no le pagó y dictó sentencia. 3 años, Quilmes Sender. 13 años, del 94 al 2006. Guárdeme ese número, final del programa, vamos a hacer para ubicar.

0: fabulosa Matador 4. Y en este estamos todavía, opción de la señora Dora no per tiempo. Primer dato, partido suspendido de reanudo, está ganando 2-1. Bueno, Morón lo dio y ganó 3. El primer después de la deuda, después de la lotería que Argentinos para de dos, me quedó de Instituto Córdoba, no, pero cerrazo. Y estimado, le voy a porque como letanía, se le usted vaya contando con los dedos.
1: 97, fuera del gol, lo elimina Belgrano. 98, lucido 0-2 y 1009. Y dando nada de 3-3. Y entonces, señores, por de esta vez, es que no eliminó Quilmes temprano. Lo dejaba llegar, lo desasado, esa por la nariz. Final con Huracán, ida. Los Andes, ida. En Belgrano, final 2001, el 6-3 global que todavía duele en Ciudad Cervera, ida. Yo más con Belgrano, perder en el. En. Minutos finales, cabros. Sí, perdida hilo. Tu equipo, los equipos malos. No era un equipo que llegaba siempre y perdía. Pregúntele cuánto es la probabilidad de 5. Ahora pregúntele al hincha de Quilmes, no habilidades. El hincha ya hablaba de. Aquí viene el detalle que convierte esta historia griega. Bueno, que le paguen y listo. Asunto claro. El club cara a la señora Bertucci murió en noviembre de 2006. Después de cumplir 60. Este mundo con la daga. Maldición. Había a quien pague la cueva para siempre. Y cuando los clubes llegaron a preguntar, vivió una sobrina. Y esas flores quería estar en los frases de una frialdífica. Dijo, mi tía se murió, pero con mi tía vio Quilmes. Suerte y buen viaje. Suerte y buen viaje. El abogado le reda lapidario. El más allá, cierra la puerta. Por otro lado, pues, 2002, una misión por cable, publica la isla. Y la maldición para secreto menos nacional. Argentina hablaba de Quilmes. Todo de ese lado, dato especialista, don Umbrujnos, que dice que la suerte consiguió gracias a Josu con los botines de la fuga, palabra de la transmisión del 2002 para Fernalia. Una vela gigante dio, retiró setas, la 6 y la 9, y ganan el primer partido, empatan el segundo. Y saben que más, a Donaldo le había por 500 pesos si resultaba, y como no resultó, pues le pagaron. Quedaron debiendo bruces.
0: Hay gente que en la segunda se lo vamos a usar, ya que a la vuelta de cuentos estéreo, general.

Mayo de 2000, préstele a la escena la Argentina de Boyotto 6 Grilles con tres dirigentes, que estuvo Lin, Vélez y Gustavo, tres señores de gente seria, banco. Comus. Pero ya no, la casa de la señora van al cementerio. 700, anótela. Demonio del fútbol sudamericano. Ahí está enterrado. Y ahí hay dirigentes con flor y con banderín de flor y un vaso, pedirle don a, y para que usted no tenía, le leo textual de su bolsa. ¿Qué hay para decirle, tío, esa bruja, localizarla? De fútbol reconocía que fue eso, mi estimado, no se ve resultado inmediato. Esa misma tarde va público con nueva chiva afuera. Maldición, parece reclamos de bar. ¿Qué historia se pone? Porque el perdón no lo siente. El pidió un hincha de a pie. Costa, hincha, se ve toda la vida, agarró y se fue a Comús. Los mismos metros del pecado. Al revés, él iba a pagar. A la tumba 760. Así, le estoy. Le está perdonanos. Fue culpa de los. Si nos sirve de esta maldición, yo mismo que adorno el bulo del equipo. Detalle, no le ofreció. El hincha los nunca entendieron. Que al hacer el desprecio. Después me pregunto, te doy los números porque yo no trabajo. Gustavo Faro, técnico perdido en más de una ocasión por el despido. De esto la próxima vez pídanse en su club. Cerró y cerró el 6 triunfos, empates, derrota. Metal por el ascenso. ¿Quién? Argentos, el semillero, el gran favorito. Parto de. Sale mal en minutos del segundo tiempo, apellido que le pica. A Calles. Uno asimismo a Calles del gol de la promoción del 2000. Una vez la historia venía. Y la revancha fue en julio de 2000 en cancha de ferro. 15.000 ceros en quepado y embrujado. Dad. No es defendiendo un golma con las usos de 5 finales dados en la garganta. Cero final, pitazo. Después de dos señores. Oh, el de cara y en la ciudad de la. Y Rodolfo Acosta cumplió. Iba a cumplir. Historia entera. Volvió a Chascomús, tumba de la señora azul y blanco. Colomés. A visitarla cuando quis clasificó Copa Libertadores. 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Eso no es el fútbol. Y ahora hagamos la que prometí al principio. Ahora dijo años. Al 2007 Quilmes ascendió. No, pues no falló. Fue perdonada. Tanto antes de plazo. Buena hincha. Intereses pagada. Azul. Pausa breve. Porque tiene primos por.

Ben Urrea con la profesionalización del club. Caer un campeones. Caleños llamaron donde el Garabato. 31 años. Hasta 9 no saca. 31 años para que después digan cosas cerradas. Y la tercera canta porque Carlos Villar selecciona Argentina. Antes, él puso una promesa a Ojeda del Norte.

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2: ¿Qué tal? ¿Cómo está? Saluda a los madures. Mira esta nueva edificia Sabcarín que registra 92.000 desde su entrada. Sabremos la vida a los niños. Ciudades planean para proteger los próximos cuadros. Advertencia con que por mega fraude pena a los 21 años.
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2: El presidente José Antonio reforma de servicios transversales y a iniciativa retirar el proyecto. Nos da cuenta en el
3: 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Eso.
4: Algunos dicen que se fueron, otros dicen que hable tanto. Ya. 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Y digo, esto va a abrir un debate. Esta reforma, lo que se señala era la habitación para de seguridad para el tema pasado, para un rol penitencial, y esto ha generado tan paz. 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
2: La dirección del trabajo más de 92.000 a posibles materia de 24. De ellos, 32.000 cáliz continuar su tramitación. Concentró la mayoría de sanciones. Javier Vera. Sí.
7: Le temo que entre agosto 43 ingresos a sociales materiales. Del total, 365 calificados para comitación. No calificaron ni fueron o se retiraron la investigación en el 66% presentado por un punto laboral. 36,7% de las derivadas. O sexual 1,9%. La ansiedad por tercero 4%. Dirección del trabajo de 1.800 calizaciones relativas y curso 231. Además, contar la estrategia PBT previene que capacita zonas para de que puedan deslaborales.

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4: Escudo Tías.
5: ¿Cuál es el PQS Niña en la ruta para el PDO 2030 en la prevención protección para la de Estor y Belén Araya en el sitio informe?
6: 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Mejorar la situación de vivienda para cerca de 5.000 niños y niñas que habitan en residencias de protección infantil. Así lo señaló la ministra de Desarrollo Social, María Jesús.
7: Necesitamos más familia. Necesitamos mujeres y restos abrir su casa por un niño que debe ir toda a la suya. Es la tribuna más congresista estatal donde podemos impactar en el futuro de ese niño. O hay casi 600 niños menos 4 años durmiendo en una residencia de servicio de protección.
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9: 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A nosotros mismos, le hacen mal a las zonas, mal al gremio, sobre todo, mal al gremio. 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
4: Esta es con noticia.
5: Los trabajadores, el acceso a la cuna universal arte de una prioriza que en la impresión del Senado se llama consciente cuanto a empleados posiciones de trabajo. El senador Gustavo Esaudí dio la propuesta.
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1: lleve el sector de micro, pequeñas y medianas empresas. De ser aprobada, continuará a tramitación constitucional antes de ser despachada.
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1: Sienta más parte adicional que el 26 en la realizada en la plaza por los 100 comunes concitos de 5 y 5.
2: La región de.
1: Tras 5 años de Javier otorgó de nombre oficial a Longaniza, reconoce.

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1: Sienta más partidicional que el 26 en la realizada en la plaza por los 100 a común concitos de 5 y 5.
0: La región de.
1: Tras 5 años de sabio, otorgó el nombre de un oficial a Longaniza. 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
1: El índice industrial cayó por ciento en julio de 2020 y presiona procesos en minería y la electricidad, gas y agua. Pensar las bajas en la mellado linfa.
4: El índice de presión industrial entró una interanual de 1% en 2020. El Instituto Nacional de Estadísticas negativas el mal diseño de dos sectores que conforman la región general. El sector más fue el minero. El índice guió 7,2% en 2 meses. Eso estuvo impulsado por una baja de 7% minería metálica directa de unión y procesado de cobre al nicla.

0: y agua fue la única que registró
1: para participar en la tradicional festividad religiosa del Jesús Nazareno, que incluyó la procesión con amplio despliegue de seguridad.
2: La región de Tarapacá.
1: La deportista iquiqueña Maite Stay ganó la medalla de oro en la President Cup América en Lima, la posición lugar del ranking americano. Marc Girard por el de Agricultura de Tunisia, un estratégico funcional a la utilización de los retos para la venta de cerezas a Vietnam. Elimina la exigencia tanto de frío para la vía aérea o terrestre e incorporó Toxis Pro, dando una alternativa a adaptadores. El investigador del sector de seguridad de la Universidad de Arroyo Casas, Carlos Venecia, esto trae para
3: el beneficio de diversificarnos del mercado, no es finalmente el precio del mercado. Si logramos que sea un 5% en China, el precio sube más que un por ciento porque finalmente hace más escaso. Y hay algo que con más preocupación, que esa sea nuestra exportación de modificar segundo país un commodity por el precio que está al 87% entrado
1: en
3: la.
1: El acuerdo se llevó a una reunión en el Ministerio de Agricultura y el vietnamita del ambiente Hoàng Hiệp, fin de aliviar al sector exportador de una difícil temporada 5-2026, que se enviaron más millones de cajas. Un 87% tuvo como destino. Para lograr esto, según las cadenas de frío, de Systems Approach consiste en una forma la ganadería a través de las tasas del proceso que va al modo de tratamiento con el Chile y a Corea del Sur. También hacer un que aún no las posibles compras registra un crecimiento del 180% entre 2020 y 2000. Clasificación de los ámbitos de ingreso para la llegada de la fruta azar y adición de mercados sudeste asiático.
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1: Es que Atacama desarrolla un animado para acompañar a niños que deben dejarles explicar la etapa judicial. Eso es todo, punto. Nos encontramos en la siguiente edición de
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1: No, no. Solamente estoy haciendo real. Es que los que tocaste el sol, los que hicieron hundir algún.

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1: Esta asociación es un mercado laboral para ayudar de mayor y acerca de la jubilación. Revisar las cifras del entre abril y crearon 700 para las personas de 55 años en Chile. Un alza de 3% mal de 4 creados. Eso sí, mayores no son de jornada comp, sino que son para las redes sociales de AFP.
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0: es un mensaje de la Asociación de AFP. Un dato positivo entregó el mercado laboral para la población de mayor edad y que están cerca de la jubilación. Al revisar las cifras del INE entre abril y junio, se crearon 75.000 puestos para las personas entre 50 y 65 años en Chile. Esto es un alza de 3,3% anual y donde 4 de cada 10 trabajos creados fueron formales. Eso sí, la mayoría de estos no son de jornada completa, sino que solo parcial. Para más información, sigue las redes sociales de la Asociación de AFP.
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2: 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Las 7 y 58 minutos.
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4: Hola, ¿qué tal? ¿Cómo están, damas y caballeros? Bienvenidos, comenzamos el Pabellón Patrio para hoy día, lunes 31 de agosto. Listo, vamos a pasar agosto, nos preparamos para septiembre. Ya me imagino que algunos están preparando la fonda, la ramada en su casa. En fin, como sea, hay que tratar de celebrar y con prudencia, pero ya. Son consejos que le vamos a ir dando más adelante. Ahora prepárense, prográmense y vamos a ver cómo nos va. El día de hoy, como siempre, más de 20 radios por todo nuestro país. Saludamos a la gente en el norte, centro y sur de Chile, siempre acompañados de la música nacional. Vamos a tener muchas efemérides, estrenos y todo en nuestras redes sociales, Pabellón Patrio, Instagram y también Facebook. Día lunes 31 de agosto, edición 3270. Yo soy Michael Segovia y vamos a comenzar escuchando a Electrofobia. Esa canción se llama Te Veo en el Espejo y con Electrofobia partimos, comenzamos el Pabellón Patrio. Sean todos bienvenidos.